0: cocaine en Africa.
1: Ah, oh, yamela. 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
0: Joel,
1: Hana Rebel, Mana Rebel.